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0: Amor, tenemos que grabar el video de Pegado.
1: ¿Grabar el video dónde?
0: No sé, pero tenemos que salir a buscar.
1: 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Yo de la casa no salgo. 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
1: 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Imagínate algo así.

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0: 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Agustín Duy ha celebrado en Radio Nacional la victoria de la selección. Dice sentir orgullo por la roja. Cree que es capaz de derrotar a cualquier rival en la final, sea Inglaterra o Argentina.
1: Sensación de orgullo y de felicidad extraordinaria que siempre en situaciones así pues se extiende, ¿no? Va más allá de lo que está en juego. Nos reconocemos en ello y además es que creo que hay un componente en esta selección. No solo es que jueguen en colectivo y como equipo, sino que es que además son buena gente, es que se les ve, ¿no? Y es muy fácil sentirse representado y creo que es un orgullo la imagen que están dando de este país, la verdad.
0: Aviso rojo por temperaturas de hasta 42 grados en Zaragoza y en los litorales de la Comunidad Valenciana. El riesgo de incendios es muy alto en el tercio oriental, es decir, en toda la franja mediterránea. También en puntos del extremo sur y del interior de Mallorca. En Valladolid desciende el riesgo del incendio de Iscar, próximo a la localidad y a la ladera que lleva a un histórico castillo, Sara de Blas.
2: La Junta de Castilla y León mantiene el nivel de gravedad potencial 2 de alerta declarado en la tarde de ayer cuando el fuego encendió las alarmas en la localidad vallisoletana de Iscar, que a esta hora se recupera del susto que sobre las 4:30 de la tarde alertó a los vecinos. Un incendio prendió entre el casco urbano y la ladera del castillo, lo que obligó a movilizar a más de 40 medios, hasta 7 helicópteros, para evitar la propagación de las llamas. Un fuego que llegó a superar los 30 metros por minuto en su avance y que ha calcinado el bar y el centro de visitantes ubicados al lado de la fortaleza. En un primer momento, las llamas supusieron una seria amenaza para algunas viviendas y se cortó el acceso a la localidad por una de las carreteras. Raquel Alonso es la delegada territorial de la Junta en Valladolid.
3: Se ha quemado el bar que está en la zona del castillo. Por el momento todavía es pronto para ver qué es lo que ha pasado. Hay una superficie también forestal que se ha visto afectada, pero no podemos todavía hablar de hectáreas en tanto no se pueda proceder a esta perimetración y a controlar el incendio.
2: Afortunadamente no hay que lamentar daños personales. Si bien el castillo de Iscar es una de las fortalezas más importantes de la provincia y está integrado en el plan de sostenibilidad que impulsa el gobierno regional para la recuperación del patrimonio.
0: Según la Defensa Civil de Gaza, el ejército israelí ha asesinado a 3 miembros de una misma familia, entre ellos una niña de 6 años, Mónica Marguenda.
4: En un ataque con un misil lanzado desde un helicóptero militar contra el apartamento donde residían en el centro de la franja de Gaza, un funcionario del Ministerio Israelí de Exteriores acaba de informar de que el primer ministro va a viajar el próximo sábado a Washington. Netanyahu siempre ha pensado que la campaña de guerra contra Irán debe continuar hasta echar del poder al régimen de los ayatolás.
0: Un último apunte, hemos conocido a última hora que nos dejaba a los 90 años José Legra, una de las leyendas del boxeo español. Nacido en Cuba, llegó a nuestro país en 1963. En los años 70 se proclamó campeón de Europa y del mundo. 10:04 de la mañana, 9:04 en Canarias. Ahora las noticias de su comunidad.
5: En la región de Murcia, pendientes a esta hora del incendio forestal declarado esta madrugada en el Alamillo, en la pedanía de las Balsicas, en Mazarrón, la última hora es que se da ya por estabilizado. La comunidad ha activado la situación operativa 1 del plan Infomur. Esta mañana se han incorporado a las labores de extinción 3 helicópteros de la Dirección General de Seguridad Ciudadana y Emergencias. En total, sobre la zona están trabajando en estos momentos más de 60 efectivos. Y datos esta mañana del IPC, que subió al 3% en la región en junio con respecto hace un año, una décima por encima de la tasa interanual del mes anterior, según datos del Instituto Nacional de Estadística. Los precios subieron 6 décimas respecto a mayo y acumulan un incremento del 2,3% en lo que va de año. Murcia continúa entre las comunidades con menor inflación de España. El mayor aumento de precios se registró en la vivienda debido al encarecimiento de la electricidad y también del gas. También subieron restaurantes y alojamientos, también bebidas alcohólicas y tabaco. El Ayuntamiento de Murcia ya ha sacado a licitación las obras de rehabilitación de la ermita del Salitre, una actuación que cuenta con un presupuesto de más de 346.000 euros y que permitirá recuperar los volúmenes originales de esta capilla. Los trabajos tienen un plazo de ejecución de 6 meses tras su adjudicación. Rebeca Pérez es la alcaldesa.
6: Será un punto de encuentro para todas las campanas de Auroro de la Huerta de Murcia, un escenario idílico, precioso para poder disfrutar de esos cánticos ancestrales que acumulan siglos de historia y que representan la identidad de la huerta murciana y, por lo tanto, la identidad del municipio de Murcia.
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Saludos y muy buenos días en esta mañana de miércoles 15 de julio. Todavía con la resaca de esa victoria de la selección española ayer frente a Francia 2-0. Muy contentos de poder celebrar una vez más que España llega a una final del Mundial. 16 años después, otra vez, es de verdad y estamos en la final. Son algunos de los titulares, o a un paso de la gloria, o, por ejemplo, la opinión que dice oh, buah, literalmente, pues en su adiós a Francia y en que les ganamos 2-0. Las cosas como son. Hizo un partidazo España, no dejó prácticamente jugar o ninguna opción a Francia, que fue o ha sido una de las selecciones de las favoritas en este Mundial, de las que mejor ha jugado y que más goles ha marcado. Pues 2-0, vamos a la final. Toda la suerte del mundo para los nuestros, que pues estamos desde luego muy contentos aquí en España, que sirve a menos para unirnos y celebrar todos juntos. En unos minutos les ofrecemos los titulares de la prensa que se hacen eco de esta victoria. También les ofrecemos nuestras noticias. Y en cuanto al tiempo, pues hoy mucha precaución, puesto que se prevén algunas tormentas. De hecho, está activado el aviso amarillo por tormentas que se podrían producir con fuertes rachas de viento y también con granizo a partir de las 2 de la tarde. Está activado el aviso. Y también está activado el aviso naranja por altas temperaturas que están próximas a los 40 grados. Esto en la jornada de hoy, es decir, que nueva jornada pues muy calurosa, y también así se prevén pues para jueves y viernes con temperaturas por encima de los 39 grados. Esto en cuanto al tiempo. En las noticias, en unos minutos les hablamos del erótico y de todo lo que pues vamos a ver esa noche del 24 de julio en el anfiteatro de La Rafa, y nuestra agenda también, por supuesto, para esta semana en el informativo. Buenos días y feliz miércoles.

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2: Buenos días. La región de Murcia amanece hoy pendiente de otro incendio forestal. Un incendio que se ha declarado esta madrugada en el Alamillo, en la pedanía de Las Balsicas, en Mazarrón. La comunidad ha activado la situación operativa 1 del Plan Infomur. Los medios aéreos se incorporarán a las tareas de extinción con las primeras luces del día. Es miércoles 15 de julio. La comunidad vivirá hoy lo peor de una nueva ola de calor, con temperaturas máximas por encima de los 40 grados. El riesgo de incendio forestal es extremo, muy alto en gran parte de la comunidad. AEMET va a activar un aviso naranja por altas temperaturas a partir del mediodía. Hay riesgo además de tormentas en el norte. A esta hora tenemos 26 grados en Murcia y Lorca, 27 en Cartagena, 25 en Caravaca de la Cruz y Yecla. Conozcamos en este punto la predicción del tiempo. Juan Carlos Piña, buenos días.
3: Buenos días, ¿qué tal? Este miércoles en la región de Murcia tenemos intervalos nubosos y por la tarde en las sierras del norte crecerán nubes de evolución con tormentas que pueden ir con rachas muy fuertes de viento. Continuamos también con presencia de calima, que esto lo que hace es aumentar la sensación de bochorno. Por otro lado, sopla viento flojo variable con brisas y suben las temperaturas diurnas. Podemos alcanzar máximas de 43 grados en Molina de Segura y Cieza, 42 en Murcia, 40 en Lorca, Yecla y Caravaca de la Cruz, 34 en Cartagena y Mazarrón, 33 en Águilas. La EMET ha activado el aviso por calor en toda la región, es el nivel naranja, peligro importante en toda la región, salvo en el campo de Cartagena. Ahí es de nivel amarillo. Es una información de AEMET.
2: Y todavía resuenan los ecos de la celebración por la victoria de España ante Francia. Se largó hasta altas horas de la madrugada por todos los rincones de la región. Hasta las 8 de la mañana les vamos a contar las noticias de la región de Murcia en Radio Nacional de España. En el control de sonido está María José Gea. Hoy se prevén máximas por encima de los 40 grados, sobre todo en la zona central de la región, un umbral que ya se rebasó ayer en Alhama. Este miércoles será la peor jornada de un nuevo episodio de altas temperaturas. AEMET activará a partir del mediodía un aviso naranja en toda la comunidad, que en el campo de Cartagena será amarillo. Avisos por calor y también por tormentas esta tarde en el norte, en el altiplano y el noroeste. Con este escenario de calor, tormentas y rachas fuertes de viento, el riesgo de incendio forestal es extremo o muy alto en gran parte de la comunidad. A esta hora estamos pendientes de un incendio forestal que se ha declarado esta madrugada en el Alamillo, en la pedanía de Las Balsicas, en Mazarrón. La comunidad ha activado la situación operativa 1 del Plan Infomur. Los medios aéreos se van a incorporar a esas tareas de extinción con las primeras luces del día. Mario San Miguel, buenos días.
4: Buenos días. Poco antes de las 3 de la madrugada, el 112 recibía un elevado número de llamadas alertando del incendio, localizado en la cumbre de una montaña, en una zona de difícil acceso para los medios terrestres. Sobre el terreno trabajan desde entonces varias brigadas terrestres y bomberos del consorcio. A las 6 de la mañana se ha activado la situación 1 del Plan Infomur, un escenario previsto para incendios forestales que pueden afectar gravemente a bienes forestales y en menor medida a la población y a bienes de naturaleza no forestal, pudiendo requerir la incorporación de medios extraordinarios para su extinción. Como medida preventiva, la Policía Local de Mazarrón ha informado a los vecinos de la zona sobre las actuaciones a seguir. Los medios aéreos se incorporarán a las tareas de extinción esta mañana.
2: Pendientes estamos de ese incendio. Además, la región, como les contamos, vive otro episodio de altas temperaturas y la Administración anuncia un refuerzo de la inspección en los sectores más sensibles, como la agricultura y la construcción. Los sindicatos abogan por blindar en los convenios colectivos las medidas para prevenir los golpes de calor.
4: La Consejería de Empleo ha puesto en marcha en junio una campaña para mitigar los efectos del calor en los trabajadores. La inspección vigila estos días que las empresas cumplan con las recomendaciones y velen por la salud de sus empleados. Luis Alberto Marín, consejero de Empresa.
5: La inspección de trabajo está precisamente reforzando las visitas a centros productivos para comprobar que se están cumpliendo con esas recomendaciones que desde la Dirección General se están

0: se están propiciando. Insisto, no podemos luchar contra la climatología, pero sí que podemos pues adoptar esas medidas, digamos, paliativas que al menos minoren esos efectos.
1: Los sindicatos, por su parte, abogan por blindar en los convenios colectivos las medidas para prevenir los golpes de calor, sobre todo en sectores como la agricultura y la construcción. Teresa Fuentes, Comisiones Obreras, Paqui Sánchez, UGT.
2: Y se tiene que naturalizar que las mesas de negociación de los convenios introduzcamos el tema de la concreción horaria y la reducción de jornada en pues puestos de trabajo, como puede ser la construcción, como puede ser el campo, como puede ser, sobre todo, que se trabaje al aire libre.
3: Cláusula en los convenios colectivos de aplicación, como para la protección del sol, sombraje, agua, horario flexible.
1: Y la pregunta es, ¿cuánto durará este episodio de altas temperaturas? Hemos preguntado a Carlos Santos, meteorólogo de la EMET, en la delegación de Murcia. El alivio llegará el viernes.
4: Del viernes al sábado viene un bajón de temperaturas importantes. Las máximas bajarán entre 6 y 7 grados, con lo cual, por ejemplo, en Murcia capital, digamos, se plantarán de 43 en 37, que sigue siendo calor, pero la diferencia es notable.
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1: Estos días se cumple un año de los graves incidentes que se dieron en Torre Pacheco. Domingo, un anciano de la localidad sufrió una agresión por parte de un magrebí que pasaba unos días en la zona. El suceso, sumado a los vídeos que se subieron a redes sociales, provocó importantes disturbios durante varios días.
6: Sor Racimo ha presentado su informe anual de 2025, en el que ha registrado 528 denuncias por incidentes racistas en España. Un documento en el que se señala que estos episodios de violencia no son una cuestión puntual y lamentan los delitos de odio que se difunden en plataformas digitales. Miquel Araguas es su portavoz.
7: Veías todos los titulares y se planteaba todo como el nosotros y el ellos. Y dices, vale, eso hace 25 años en el ejido podía funcionar, pero es que muchos de los chavales de Torre Pacheco son españoles. Pero claro, lo que subyace de fondo es una postura bastante racista en la cual ni siquiera se acepta que haya ciudadanos españoles con otro origen. Si juegan a fútbol, sí. Si no juegan a fútbol, no.
1: Juan Antonio Segura, director de CEPAIN, recuerda que en Torre Pacheco viven 41.000 personas, un tercio son inmigrantes. Hoy, asegura, el pueblo vive en paz.
8: Es el relato que compra la ciudadanía, generando un miedo hacia la inmigración que no se corresponde con la realidad.
1: En verano, a pesar de las vacaciones, sigue haciendo falta sangre. El Centro Regional de Hemodonación precisa entre 200 y 250 donaciones diarias.
6: Su directora, Marisa Lozano, recuerda que la actividad sanitaria se mantiene en julio y agosto.
9: Con lo cual, no tenemos que asumir que la actividad sanitaria va a disminuir la asistencia a lo largo del verano, sino que en cuanto a donación se mantiene similar y en ocasiones hay repuntes como consecuencia de accidentes, hemorragias masivas, trasplantes, etcétera.
1: En los sucesos, la Guardia Civil ha abierto una investigación para esclarecer la llegada de una embarcación a la playa del Portús, en Cartagena, donde varios hombres introdujeron bidones de combustible en la lancha ante la sorpresa de numerosos bañistas.
6: Los hechos, compatibles con la práctica conocida en el ámbito policial como petaqueo, se produjeron a plena luz del día y son objeto de diligencias para identificar a los implicados.
1: Un agente de la Policía Nacional fuera de servicio detenido en Murcia un hombre por un robo en el que amenazó con unas tijeras a la dependienta de un comercio que lo sorprendió, intentando llevarse varios productos sin pagar.
6: Tras el forcejeo y amenazar a la trabajadora con las tijeras, el policía, que se encontraba en el lugar y presenció la escena, intervino de inmediato, abalanzándose sobre el agresor y logrando reducirlo en el suelo.
1: Dos de cada tres nidos de tortuga boba detectados este año en España se han localizado en el litoral de la región de Murcia, que se consolida como uno de los principales refugios en el Mediterráneo de esta especie vulnerable y amenazada.
6: En las últimas horas se han liberado en Carblanque 28 ejemplares de tortuga boba nacidas el pasado verano en la misma playa desde donde ya han regresado al mar. Estos ejemplares nacieron tras la eclosión del nido descubierto en julio de 2025 y han permanecido aproximadamente un año en cautividad para incrementar sus posibilidades de supervivencia. Todas las tortugas liberadas llevan implantado un microchip identificativo para que los investigadores puedan seguir sus desplazamientos por el Mediterráneo.
1: Y ahora abordamos la crónica municipal, que comenzamos en Cartagena. Un pleno extraordinario del Ayuntamiento ha aprobado por unanimidad una moción para instar al Ejecutivo Regional a ejecutar con carácter urgente un plan integral de climatización en todos los centros educativos públicos del municipio.
6: Una sesión extraordinaria solicitada por MC Cartagena, en la que que el equipo de gobierno ha presentado además su plan municipal de climatización, dotado con una inversión mínima de 2,5 millones de euros hasta 2030. El anuncio lo hacía el portavoz municipal Nacho Jáudenes, durante un debate en el que el portavoz de MC, Jesús Jiménez Gallo, pedía actuaciones concretas.
10: No obstante, lo importante es pasar de los anuncios a los compromisos, porque los alumnos y los profesores de Cartagena no pueden esperar otro verano más. Así que veremos cómo se posiciona cada cual en el Pleno y, sobre todo, qué soluciones se ponen sobre la mesa.
11: No nos hemos escondido, desde luego, detrás de competencias, sino que la alcaldesa, desde el primer momento, entendió que el calor en las aulas era una preocupación real de las familias y decidió actuar.
1: En Murcia, el ayuntamiento ya ha sacado a licitación las obras de rehabilitación de la ermita del Salitre, una actuación que cuenta con un presupuesto de más de 346.000 euros y que permitirá recuperar los volúmenes originales de esta capilla.
6: Los trabajos, que tienen un plazo de ejecución de 6 meses tras su adjudicación, incluyen también el acondicionamiento integral del entorno exterior del inmueble, que será un centro de interpretación de los auroros de la Huerta de Murcia. Rebeca Pérez es la alcaldesa.
12: Será un punto de encuentro para todas las campanas de auroros de la Huerta de Murcia. Un escenario idílico, precioso, para poder disfrutar de esos cánticos ancestrales que acumulan siglos de historia y que representan la identidad de la huerta murciana y, por lo tanto, la identidad del municipio de Murcia.
1: En los deportes, la victoria de España por 2-0 ante Francia en las semifinales del Mundial de 2026 desató una larga noche de celebraciones en todas las localidades de la región. Miles de aficionados salieron a las calles con banderas, cánticos y con bocinas para festejar el pase de la selección a la final. El equipo dirigido por Luis de la Fuente firmó una actuación magistral.
6: Con goles de Mikel Oyarzabal y Pedro Porro, asegurando el billete para la segunda semifinal mundialista de la historia de España, desatando la locura de los aficionados murcianos que se habían concentrado en locales, bares y centros comerciales, donde se habilitaron pantallas para seguir la semifinal del Mundial. Las celebraciones se extendieron hasta altas horas de la madrugada en ciudades como Murcia, Cartagena, Lorca y otras muchas localidades, donde la afición llenó plazas y calles para celebrar el éxito de la Roja.
1: Y también en fútbol, pero aquí en la región, el Real Murcia de Sergi Guilló comienza la pretemporada.
6: Será en las instalaciones de Pinaralta de la Arena tras los reconocimientos médicos con el primer entrenamiento programado para este miércoles 15 de julio.

Y la propuesta para acabar hoy el informativo matinal de la Región de Murcia en Radio Nacional de España es de jazz. El bajista Carles Benavent recibirá esta noche el premio del Festival de Jazz de San Javier en reconocimiento a toda su carrera. Además, el músico va a ofrecer un concierto fusión de jazz y flamenco junto a su formación Carles Benavent Trio, que contará con Reinald Colom y Tomasito como artistas invitados. Este es el plato fuerte esta noche en el Festival de Jazz de San Javier, pero antes, en la habitual doble propuesta del Parque Almansa, se subirá al escenario la sueca Gahil Carlin junto a la banda Sacking Hall, que traerá un programa con mucho ritmo y swing. Así llegamos a las 8 de la mañana. Hasta aquí el tiempo de la Región de Murcia en Radio Nacional de España. Volvemos a las 9 menos cuarto por Radio 5. Ahora siguen en la compañía de las mañanas y de Juan Ramón Lucas. Adiós.

0: Es miércoles 15 de julio y estos son en titulares las noticias que les ampliamos en los siguientes minutos. El Ayuntamiento de Bullas presenta una nueva edición del Erótico, una cita cultural para disfrutar de los sentidos. También les contamos que la Policía Local de Bullas se ha unido a una campaña de la Dirección General de Tráfico para el control de alcohol y drogas. Además, hoy el Centro Educativo de Elíes Los Cantos publica las listas provisionales de los grupos y las materias asignadas al alumnado para el curso 2026-2027. El próximo viernes 24 de julio, a las 22 horas, el anfiteatro de La Rafa, en Bullas, volverá a convertirse en escenario de palabras, emociones y sensualidad con una nueva edición de Bullas Erótica, una velada dedicada a la poesía, la creación y la libertad de la expresión artística. Este año el hilo conductor del recital serán los 7 pecados capitales, convertidos en metáforas de los deseos, las pasiones, las tentaciones y las emociones que forman parte del imaginario erótico y de la condición humana. La noche recorrerá la lujuria, la gula, la avaricia, la pereza, la ira, la envidia y la soberbia a través de las voces poéticas de Rosa y Elvira, Laura Pérez Torregrosa, Carmen Escudero, Minf F, Raúl Martínez, Blancanieves Pérez Francia y Desiré Dorado. 7 participantes con estilos y miradas diferentes que aportarán su propia sensibilidad a este viaje literario y sensorial. La velada estará presentada por María José Navarro, comunicadora con más de 30 años de experiencia en radio, televisión y eventos culturales. El acto comenzará con una apertura especial a cargo de Kiko Gunter al piano junto a la voz de Laura Hernández, una combinación artística que dará paso a una noche donde la palabra, la música y la emoción serán protagonistas. No faltará el sonido sensual del saxofón de Francisco Carlos y como broche final el público disfrutará de la actuación de Lía Zafre y Jesús Caparrós, encargados de cerrar esta edición de Bullas Erótica con su propuesta artística. Un encuentro para celebrar la poesía, la sensualidad, la imaginación y la belleza de la palabra en un entorno único como el anfiteatro de La Rafa. El IE en Los Cantos dará a conocer a lo largo de esta mañana las listas provisionales de los grupos y las materias asignadas al alumnado para el curso 2026-2027. Las reclamaciones podrán presentarse hasta el viernes 17 de julio. A las 12 del mediodía, las listas provisionales de los grupos y las materias correspondientes al alumnado matriculado para el curso académico 2026-2027 se podrán conocer. Estos listados estarán disponibles en la entrada del pabellón A del instituto, donde los estudiantes y sus familias podrán consultar la asignación realizada por el centro. A partir de ese momento se abrirá un plazo de reclamaciones que va a permanecer vigente hasta el viernes 17 de julio a las 12 del mediodía. Durante ese periodo las personas interesadas podrán presentar las alegaciones que consideren oportunas para su revisión. Una vez resueltas las reclamaciones, el instituto publicará las listas definitivas el lunes 20 de julio a las 12 horas, también en la entrada del pabellón A. Desde el centro se recomienda al alumnado y a sus familias consultar estos listados dentro de los plazos establecidos y en caso de detectar cualquier incidencia, presentar la correspondiente reclamación antes de la finalización del periodo habilitado. Más noticias. La Policía Local de Bullas, a través de la Concejalía de Seguridad Ciudadana, se suma a la campaña especial de vigilancia y control de alcohol y drogas impulsada por la DGT, la Dirección General de Tráfico, que se va a llevar a cabo hasta el 19 de julio a lo largo de toda esta semana. A lo largo de estos días se van a establecer controles preventivos en distintos puntos del municipio con el objetivo de mejorar la seguridad vial y prevenir siniestros de tráfico. El alcohol continúa siendo el segundo factor concurrente más habitual en los siniestros de tráfico y estuvo presente en el 28% de los siniestros mortales registrados en 2024. Además, el número de personas fallecidas en siniestros en los que al menos un conductor dio positivo en alcohol aumentó un 9% respecto a 2023 y un 24% en comparación con 2019. Estos controles son una herramienta fundamental para salvar vidas. De hecho, casi el 89% de los dispositivos se detectan en controles preventivos, lo que demuestra su eficacia para retirar de la circulación a conductores que suponen un riesgo para todos. Y otro apunte más, la Agencia Estatal de Meteorología ha activado el aviso amarillo en la comarca del noroeste por tormentas en esta jornada de miércoles. Desde las 14 a las 21 horas se prevén tormentas con una probabilidad del 40-70% que podrían ir acompañadas de rachas de viento muy fuertes y granizo. De hecho, se prevén altas temperaturas de nuevo para hoy. Durante estos días también se mantienen los avisos por calor con máximas de hasta 39 grados en nuestra zona. Se recomienda extremar la precaución, evitar la exposición al sol en las zonas centrales del día, mantener bien hidratado y asegurar aquellos objetos que puedan verse afectados por el viento. Te puedes mantener informado a través de canales oficiales y seguir las recomendaciones de Protección Civil. Sabemos que para octubre aún falta unos cuantos días, pero ya les ofrecemos un avance de lo que será la 34 muestra de teatro en otoño, que se va a celebrar del 27 de septiembre al 1 de octubre. Más información igualmente próximamente, pero ya les contamos que podremos ver en nuestro teatro, en la Casa de la Cultura, a Imanol Arias y María Barranco con su obra Mejor No Decirlo. También tendremos a Doble K Teatro, esta compañía con la obra Gamberras, de dramaturgia de Natalia y Rodríguez. También la compañía Teatro Che y Moche nos traerá a Roaquín por Un campesino español, de Ramón J. Sender. Y la cuarta obra de teatro que pasará por la Casa de la Cultura es la de Martirio Alba, de la dirección y teatro de Quino Tomás. Interpreta Elena Serrano y Miguel Ángel Serrano. Pues estas cuatro obras que podremos ver del 27 de septiembre al 1 de octubre. Más información próximamente. Además, la próxima semana continúa Bullas, un pueblo de cuento con la magia de los cuentos con Guillermo Avilés. Será el jueves 23 de julio a las 19:30 horas en el patio de las escuelas viejas para todos los públicos. Recordamos las inscripciones en el enlace que encontrarán en bullas.es. También más información en el Informa Joven. Del Ayuntamiento continúa avanzando en los preparativos de las fiestas patronales con importantes novedades para este año. El concejal de festejos, David Madrid, ha dado a conocer el procedimiento de inscripción para disfrutar del recinto del Jaraíz y ha anunciado la creación de un nuevo espacio destinado a personas mayores de 30 años. Esto lo ha hecho a través de un reel que han publicado en sus redes sociales del Ayuntamiento, y el concejal de festejos, David Madrid, pues ha presentado esas novedades organizativas de cara a las próximas fiestas patronales, entre las que destaca la habilitación de un nuevo recinto festivo pensado para mayores de 30 años, además del tradicional recinto del Jaraíz, que volverá a ser uno de los principales puntos de encuentro durante las celebraciones. Pues este año se incorpora un nuevo espacio ubicado en el Jardín Adolfo Suárez para, como decimos, mayores de 30 años, con el objetivo de ampliar la oferta festiva y ofrecer un ambiente adaptado a este sector de la población. Durante su intervención, el edil explica también el procedimiento de inscripción para ambos recintos. En el caso del nuevo espacio para mayores de 30 años, las solicitudes pueden presentarse desde ya, pueden preinscribirse hasta el 7 de agosto a través de la web municipal en bullas.es. Después, a partir de esa fecha ya se podrán preinscribir en el recinto del Jaraíz, los más jóvenes. Bueno, que con esta iniciativa el Ayuntamiento busca mejorar la organización de las fiestas y facilitar que vecinos y visitantes disfruten de unas celebraciones adaptadas a diferentes públicos, manteniendo un espacio seguro, ordenado y participativo. Desde el consistorio se anima a todas las personas interesadas a consultar este vídeo informativo difundido por la Concejalía de Festejos, donde se explican con detalle los requisitos y el proceso de inscripción para ambos recintos. Lo escuchamos.
1: Como bien sabéis, nos encontramos a pocos meses de las fiestas patronales, así que pues ultimamos detalles y por lo tanto tenemos que abrir el plazo de inscripción en el Jaraíz próximamente, y como novedad también abriremos un espacio en el Jardín Municipal Adolfo Suárez. Este nuevo espacio en el jardín se abre con la intención de dar un lugar céntrico de reunión a aquellas peñas que por gusto o por edad pues no encajen ya en el Jaraíz. Para reservar una jaima aquí, en este nuevo espacio, abriremos primero un plazo de preinscripción, ya que debemos contar pues con un mínimo de peñas inscritas para poder llevarlo a cabo. Este plazo de preinscripción será del lunes 13 de julio al 7 de agosto y se podrá llevar a cabo en la página web del Ayuntamiento. El único requisito para poder acceder a estas jaimas es ser mayor de 30 años. Por otro lado, tendremos las inscripciones ya sí al Jaraíz, a los almacenes del Jaraíz, que estará disponible también en la página web a partir del 8 de agosto y la tendremos hasta el 10 de septiembre. Para resumir un poco esta diferencia de espacios, tendríamos, por un lado, en el Jardín Municipal Adolfo Suárez, las jaimas para mayores de 30 años, cuya preinscripción estaría abierta del 13 de julio al 7 de agosto, y por otro lado, en el Jaraíz tendríamos, a partir del 8 de agosto, la inscripción hasta el 10 de septiembre. Pues nada, simplemente animar a todas las peñas que se motiven, para a aquellas personas mayores de 30 años, pues que se motiven y se animen a tener su jaime y su espacio en el Jardín Adolfo Suárez, céntrico. Y por otro lado, el Jaraíz, pues como siempre, animar a todos los jóvenes a que participen y que disfruten de nuestras fiestas patronales.

Y en cuanto a asuntos de interés comarcal, el servicio de emergencias ha rescatado a un senderista en los Castillicos, en el macizo de Revolcadores, en Moratalla. Un varón de 73 años que realizaba la ruta en solitaria solicitó ayuda al encontrarse deshidratado y sin fuerzas para regresar por sus propios medios. El GRAIC de bomberos efectuó el rescate mediante el helicóptero, evacuando al senderista hasta Inazares, donde fue recibido por un agente medioambiental. Finalmente no precisó asistencia sanitaria. Intervinieron los bomberos del consorcio de la región de Murcia, helicóptero de la Dirección General, también agentes medioambientales y la Guardia Civil. Si realizas actividades en el medio natural, planifica bien tu ruta, lleva siempre suficiente agua, evita las horas de mayor calor y comunica siempre tu itinerario.

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Dedicamos los siguientes minutos a los titulares de la prensa regional. Hoy tanto la portada de La Verdad como la de La Opinión destaca la victoria de España frente a Francia 2-0. En La Verdad dicen que estamos a un paso de la gloria. La Roja liquida a Francia y buscará una segunda corona mundial ante Inglaterra o Argentina, que se lo juegan esta tarde. La otra semifinal. Como titular principal dedican el siguiente a los 9 años de inhabilitación al hermano de Pedro Sánchez en una condena histórica. La audiencia lo considera cómplice de su enchufe en la primera sentencia contra el familiar de un presidente. El tribunal castiga también con doble pena al ex líder del PSOE extremeño Miguel Ángel Gallardo. Y otros titulares: la Costa Cálida prevé un aumento de ventas del 9,5% solo por detrás de la región valenciana. Y el tercer sector pide más plazas tras la reforma de la ley de dependencia. También los estudiantes que se topan con las matemáticas en las pruebas de acceso a la universidad, y vecinos y expertos decidirán el futuro de una de la estación de San Andrés. En La Opinión, como os decía, también la imagen para la selección, en este caso para Pedro Porro celebrando su tanto, y el titular de Au revoir. La selección española que pasa por encima de Francia y luchará por segunda vez en la historia por hacerse con la Copa del Mundo el próximo domingo a las 21 horas. En temas de comunicaciones, temor a que el retraso de la doble vía Murcia-Alicante llegue a colapsar el corredor. Y en temas de hostelería, el sector turístico se frota las manos con las expectativas de este verano. También se hace hueco para la sentencia, 9 años de inhabilitación para el hermano de Pedro Sánchez por prevaricación. Y Carles Benavent, el músico, dice que siempre vi la música como un oficio y se convierte en arte al conectar con el público. Pues estos son los titulares y noticias que nos trae hoy la prensa regional.

0: 11:32 minutos de esta mañana de miércoles. Es momento de iniciar nuestro programa. Ya habrán pues reconocido esta sintonía. Lleva mucho tiempo sonando aquí en esta emisora, en el 107.7 de su FM, en la onda de Bullas. Y vamos con A Vueltas con la Historia. Saludamos y damos la bienvenida a los buenos días a José Luis. Buenos días, José Luis.
1: Buenos días, Lourdes. ¿Qué tal?
0: Pues bien, aquí estamos en esta mañana de miércoles, pues entre medias de semana, en el Ecuador. Y vamos a comenzar un programa hoy que, al igual que las personas y familias, hay distintos lugares de Bullas que a lo largo de la historia han recibido como una especie de apodo o mote, nombres curiosos, a veces con sentido del humor, que han formado parte de nuestro día a día, y aunque algunos de estos emplazamientos se mantienen, otros forman parte ya de la historia, o bien el nombre ha caído en desuso. Este será el tema, nombres curiosos de ciertos lugares, de ciertos mobiliario incluso urbano que encontramos en nuestro municipio. Y comenzamos este recorrido por la Plaza de España, que la tenemos aquí cerquita, aquí al lado. Lo haremos en la fachada de la iglesia, donde estaba y todavía está el llamado Banco Azul. ¿De dónde viene este nombre? ¿Y ha sido alguna vez azul?
1: Pues la verdad es que es un nombre que resulta bastante curioso, ¿no? Que siempre pues se ha hecho referencia a este banco de obra de piedra que ocupa pues justo debajo de donde está la torre, entre la puerta de la iglesia, la principal, y la donde empieza la vivienda del cura. Entonces pues a ese banco se le ha llamado azul, a pesar de que nunca ha tenido este color. Esto viene dado, ¿no? Pues quizás cualquiera que se pase en determinadas horas, ¿no? Sobre todo pues cuando da la sombra, pues es el lugar de descanso, de reposo, de conversación, de charla de personas mayores, ¿no? Y esto pues dio pie a pensar que se trataba del verdadero Banco Azul. Lo que se llama Banco Azul, pues hay que trasladarse a Madrid, concretamente al Congreso de los Diputados, donde vemos que todos los escaños son de color granate, los asientos de sus señorías, excepto la primera fila del hemiciclo, que corresponde al gobierno, ¿no? Y que es de color azul precisamente. Entonces, pues igual que en el Congreso de los Diputados, ahí está el gobierno, ¿no? Que decide, que debate, pues esto pues se quiso equiparar, ¿no? A las personas que se sentaban y que todavía se sientan, ¿no? Pues en este Banco Azul, que por eso pues recibió este nombre, así que como es un recuerdo, una reminiscencia de la primera fila de asientos, de escaños del Congreso de los Diputados donde se sienta el gobierno. Entonces, pues donde se habla de todo y se resuelven los problemas, ¿no? Se habla del gobierno, como se suele decir, pues eso también recibió el Banco Azul, a pesar de que, por supuesto, pues nunca ha tenido ese color azul. Y recuerdo la anécdota cuando se hizo la reforma de la fachada, ahora, pues hace unos meses, pues terminaban las obras, pero eran sobre todo centradas en la cubierta y en la torre, pero cuando se hizo la reforma de la fachada en el año 98, pues había voces que temían que esa reforma se fuera a llevar por delante el famoso Banco Azul, ¿no? Afortunadamente se reformó también en consonancia con el zócalo de la fachada de la iglesia, y el Banco Azul, se mantuvo y todavía pues es usado por muchas personas, ¿no? Sobre todo personas mayores que se sientan ahí pues cuando da la sombra a hablar de muchos temas, por supuesto pues también de solucionar los problemas de España.
0: Justo sobre el Banco Azul se apreciaba la señal antes de la reforma que se hizo en la fachada de la iglesia, como nos comentabas, de la antigua pues presencia de una placa o de una lápida que también recibía un peculiar nombre.
1: Pues sí, esto no tenía su ironía, a pesar de pues, que recordaba un episodio trágico, ¿no? De la historia de Bullas, y es lo que se llamaba la quiniela, ¿no? Es decir, es algo que puede parecer incluso jocoso, no es exento de ironía o de humor, cuando en realidad esa placa o lápida pues llevaba los nombres de las personas que habían sido asesinadas en Bullas durante la Guerra Civil. Todas ellas pertenecían pues al bando vencedor, ¿no? Al bando franquista. Y por lo tanto, pues al terminarse la guerra, pues se le hizo este particular homenaje inmortalizando sus nombres de estas personas en una lápida que estaba colocada pues debajo de la Cruz de los Caídos, que también estaba en su día en la fachada de la iglesia. No eran 14, porque el tema del nombre de la quiniela venía dado por los 14 partidos, ¿no? Que vienen normalmente en este tipo de boletos. Eran 17 exactamente, pero bueno, se asimilaba al número que tenía la quiniela y por lo tanto popularmente se la llamaba así. Al inicio de la democracia pues se retiró, no así, lo mismo que la propia Cruz de los Caídos y el Caídos por Dios y por España, que se mantuvo pues precisamente hasta esta reforma del año 1998, o sea que duró bastantes años después de haberse instaurada la democracia, ¿no? Recuperando ya la fachada de la Iglesia, pues su imagen tradicional que tenía desde su construcción y hasta los años 40, que fue cuando se incluyeron estos elementos. Pero bueno, volviendo al tema que nos ocupa, esa era la quiniela, una lápida de mármol o granito, no sé exactamente bien el material, que durante muchos años, después de haber sido retirada, estuvo en la terraza del ayuntamiento, ahí a la intemperie, sin embargo se conservaba bastante bien, y la última vez que se expuso públicamente fue en noviembre de 2007, cuando se hizo una exposición aquí en la Casa de la Cultura sobre la posguerra en Bullas, ¿no? Y entonces se recuperó este elemento que en su día pues formó parte del mobiliario urbano, en tanto que recordaba a estas personas que habían sido asesinadas en la guerra.
0: Con ese nombre, la verdad que bastante peculiar, lo de la quiniela, utilizando la ironía. Antes de irnos de la plaza, recordamos también el llamado riñón de la Pascuala. ¿Qué, esto qué era?
1: Pues quizás que no sea un nombre tan conocido como otros, ¿no? Pero sobre todo pues entre los vecinos de la zona, entre los niños que jugaban habitualmente en la plaza antes de la reforma actual, le llamaban pues con cierto cariño, un lugar entrañable, a este dibujo que había formado pues por azulejos en el pavimento, en la decoración que tenía el suelo de la Plaza de España, como digo, antes de la reforma. Estaba justo situado este dibujo, que era grande, con forma de riñón, por eso el nombre, y estaba en la puerta de la que había sido la fonda de Pascual Olmedo, ¿no? Entonces, ahí en la casa que actualmente pues vive su hijo, que no en vano pues es conocido como Juan de la Pascuala. Entonces, pues ese dibujo, ese riñón, por estar situado justo delante de su puerta, pues recibía este peculiar nombre, y que pues en el año, a finales del año 2000, cuando se hicieron las reformas que dieron lugar a la plaza tal y como la conocemos en la actualidad, pues desapareció también.
0: Ahora nos vamos a la Moncloa, y no es que nos vayamos hasta Madrid, sino que aquí en Bullas también había un lugar que se le conocía como la Moncloa. ¿Ese cuál era?
1: Pues la verdad es que es curioso también este nombre, y va en consonancia, pues quizás que sería de la misma época, ¿no?, que lo que hemos hablado del Banco Azul, y tiene mucho que ver. La Moncloa, pues sobre todo en los años de la transición, principios de los años 80, era un lugar que empezaba a hacerse popular porque se convirtió ya con la democracia en la residencia oficial de los presidentes del gobierno, como sabemos, y había un lugar en Bullas que ha tenido pues distintos emplazamientos también. En aquel momento pues no estaba donde se encuentra en la actualidad, y popularmente se le conocía como la Moncloa, por ser un lugar donde se hablaba de todo, ¿no? Se hablaba de política, por supuesto, que era un tema pues muy socorrido en la época, pues estábamos en plena transición democrática, y donde también pues se arreglaban, igual que en el Banco Azul, los problemas del país, ¿no? Nos referimos, que todavía no lo hemos dicho, al Hogar del Pensionista. En aquella época, a principios de los 80, el emplazamiento no era donde se encuentra ahora, en la calle Rosario, sino que estaba justo aquí, donde estamos nosotros ahora, en la Casa de la Cultura, concretamente en su planta baja, en el lateral, ¿no? Entrando a la izquierda. Se accedía también por la calle Entre Plaza. Entonces, recuerdo las personas mayores que en vez de decir voy al club de pensionistas, voy al hogar del pensionista, pues decían directamente voy a la Moncloa. Es decir, era algo pues que tenía bastante popularidad este término, y que imaginamos que con el tiempo pues habrá pasado a la historia. Ya no se recuerda así, pero al menos en aquella época, en la primera mitad de los 80, pues el hogar del pensionista se identificaba muy mucho con este peculiar nombre, como el palacio donde reside el presidente del gobierno de España.
0: Ahora vamos a terminar ya este recorrido, aunque podríamos seguir hablando de nombres curiosos que existen en nuestro municipio. Terminamos, como digo, por las calles de Bullas y nos salimos fuera del pueblo para recordar cómo se conocía ese lugar por las antenas de Bullas. ¿Esto qué era?
1: Las orejas de Bullas.
0: Las orejas de Bullas, perdona.
1: Bueno, pues todo el mundo seguro que conoce, además es un elemento pues que se ve en el paisaje desde muchos puntos del casco urbano de Bullas y de fuera, como es la antena que desde los años desde principios de los años 70 pues está situada en lo alto del Cerro de las Atalayas, ¿no? Que también pues es un lugar privilegiado con una vista de todo el pueblo, ¿no? Entonces el hecho de que se construyera pues esta antena en esta época, se instalara, pues la hacía visible desde muchas partes. Que actualmente ya no es como estaba en la forma original, que es lo que le ha dado, lo que le dio, mejor dicho, esta peculiar, popular denominación, pues se caracterizaba esta antena por tener seis parabólicas, ¿no? Tres a cada lado, que se asemejaba a lo que la gente pues la identificaba con orejas, ¿no? Con pabellones auditivos. Entonces, pues era habitual, ¿no?, que se refirieran a esta antena de las Atalayas como las orejas de Bullas de esta forma. Así fue hasta principios de la década de los 90, cuando pues en una de las reformas que sufrió la instalación, pues se le retiraron esas seis parabólicas, quedaron solo, creo que es una, la que tiene abajo, que ya no se ve desde el pueblo. Entonces ya perdió esta típica fisonomía, ¿no?, que la hacía visible desde cualquier sitio y fácilmente reconocible. Entonces, las orejas de Bullas era como se le decía a la antena de las Atalayas. Una curiosidad, aunque ya no tenga que ver con el nombre, pero además me acordé hace poco que hemos tenido elecciones, siempre que había una jornada electoral, el día antes, lo que es la jornada de reflexión, sobre todo sábado ya en los últimos tiempos, pues esto fue hasta, me imagino que mediados de los años 90, pues un destacamento militar subía a estas instalaciones para llevar actividades de control, ¿no?, de vigilancia, ¿no?, porque era un lugar estratégico y pues el país se ponía en guardia siempre y cuando llegaba un proceso electoral, ¿no? Entonces quizás que la novedad que suponían las elecciones, lo que podía suponer para el país, quizás que es una reminiscencia de los primeros tiempos y cuando ya pues la democracia estaba perfectamente asentada, ya no había ningún motivo para estar en guardia de esta manera, pues ya dejaron los militares de acudir a estas instalaciones, como digo, pues a mediados aproximadamente de los años 90, pero era muy típico, ¿no?, pues ver varios vehículos militares como atravesaban Bullas y subían a las orejas de Bullas, a la antena de las Atalayas, para este control y esta vigilancia. Así que pues es otra de las anécdotas que podemos contar de este lugar, que originalmente se llamó de esta manera, las orejas de Bullas.
0: Un programa curioso el que nos ha traído José Luis sobre estos ciertos lugares que reciben ciertos nombres y que nos llaman la atención, también con ese toque de humor, claro que sí, que tenemos los bulleros. José Luis, decir que para ilustrar el programa de hoy nos has traído una fotografía antigua, creo, si no me equivoco, de los años 80. Es esta fotografía donde se ve pues claramente esa señal de la que hablábamos antes encima del Banco Azul.
1: Pues sí, se trata de una foto de la fachada, de una parte de la fachada de la iglesia, donde es de los años 80, es decir, todavía pues se encuentra esta llamada Cruz de los Caídos, con el Caídos por Dios y por España presentes, ¿no?, que era la leyenda que tenía justo debajo de la cruz, que se mantuvo hasta el año 98, y vemos pues a una serie de personas, ¿no?, hombres, algunas personas mayores, que están ahí sentadas posando y que hacían gala, ¿no?, de esa denominación del Banco Azul, y justo encima de ello y de ese Banco Azul pues está esa señal. Ya no se encontraba la lápida, la placa, la quiniela de la que hemos hablado, sino que está el hueco, el espacio libre, que se mantuvo pues hasta que también pues con el resto de la fachada se reformó. Así que pues una foto de hace unos 30 años aproximadamente, todavía pues se puede reconocer algunas de las personas que todavía viven, de las que están ahí posando, ahí sentadas, ¿no? Y dos de los lugares de los que hemos hablado esta mañana pues los ponemos ahí en esa fotografía, que seguro pues que a la gente le gusta ver pues imágenes de antaño de nuestro pueblo, ¿no?, que siempre pues tiene bastante aceptación.
0: Uh-huh.
1: Y esperemos que no polémica.
0: Pues sí, bueno, eso no se puede controlar, porque cada cual es libre de opinar lo que quiera, siempre y cuando, siempre lo decimos aquí, desde el respeto. Muchas gracias, José Luis, por estar aquí esta mañana. Que tengas un buen día y nos volvemos a escuchar la próxima semana de miércoles.
1: Pues hasta entonces, así será.
0: Hasta el miércoles próximo. Bueno, hasta luego.
1: Chao.
0: Adiós. En unos instantes les dejamos con más noticias, un avance informativo de Radio Nacional de España y a nivel nacional, y noticias de carácter internacional también. A partir de las 12:30, pues estaré de nuevo aquí ante el micrófono de la Onda de Bullas, pero acompañada de Antonio Pérez Abril y Ventajas de Viajar en Tren. No se pierdan ese programa. Mientras tanto, les dejo acompañados de la buena música.

0: Ese miércoles 15 de julio, y estos son en titulares las noticias que les ampliamos en los siguientes minutos. El Ayuntamiento de Bullas presenta una nueva edición del Erótico, una cita cultural para disfrutar de los sentidos. También les contamos que la Policía Local de Bullas se ha unido a una campaña de la Dirección General de Tráfico para el control de alcohol y drogas. Además, hoy el Centro Educativo del IES Los Cantos publica las listas provisionales de los grupos y las materias asignadas al alumnado para el curso 2026-2027. El próximo viernes 24 de julio, a las 22 horas, el Anfiteatro de la Rafa, en Bullas, volverá a convertirse en escenario de palabras, emociones y sensualidad con una nueva edición de Bullas Erótica, una velada dedicada a la poesía, la creación y la libertad de la expresión artística. Este año el hilo conductor del recital serán los 7 pecados capitales, convertidos en metáforas de los deseos, las pasiones, las tentaciones y las emociones que forman parte del imaginario erótico y de la condición humana. La noche recorrerá la lujuria, la gula, la avaricia, la pereza, la ira, la envidia y la soberbia a través de las voces poéticas de Rosa y Elvira, Laura Pérez Torregrosa, Carmen Escudero, Minf F, Raúl Martínez, Blancanieves Pérez Francia y Desiree Dorado. 7 participantes con estilos y miradas diferentes que aportarán su propia sensibilidad a este viaje literario y sensorial. La velada estará presentada por María José Navarro, comunicadora con más de 30 años de experiencia en radio, televisión y eventos culturales. El acto comenzará con una apertura especial a cargo de Kiko Gunter al piano junto a la voz de Laura Hernández, una combinación artística que dará paso a una noche donde la palabra, la música y la emoción serán protagonistas. No faltará el sonido sensual del saxofón de Francisco Carlos y como broche final el público disfrutará de la actuación de Lía Zafre y Jesús Caparrós, encargados de cerrar esta edición de Bullas Erótica con su propuesta artística. Un encuentro para celebrar la poesía, la sensualidad, la imaginación y la belleza de la palabra en un entorno único como el Anfiteatro de la Rafa. El IES Los Cantos dará a conocer a lo largo de esta mañana las listas provisionales de los grupos y las materias asignadas al alumnado para el curso 2026-2027. Las reclamaciones podrán presentarse hasta el viernes 17 de julio. A las 12 del mediodía, las listas provisionales de los grupos y las materias correspondientes al alumnado matriculado para el curso académico 2026-2027 se podrán conocer. Estos listados estarán disponibles en la entrada del pabellón A del instituto, donde los estudiantes y sus familias podrán consultar la asignación realizada por el centro. A partir de ese momento se abrirá un plazo de reclamaciones que va a permanecer vigente hasta el viernes 17 de julio a las 12 del mediodía. Durante ese periodo las personas interesadas podrán presentar las alegaciones que consideren oportunas para su revisión. Una vez resueltas las reclamaciones, el instituto publicará las listas definitivas el lunes 20 de julio a las 12 horas, también en la entrada del pabellón A. Desde el centro se recomienda al alumnado y a sus familias consultar estos listados dentro de los plazos establecidos y, en caso de detectar cualquier incidencia, presentar la correspondiente reclamación antes de la finalización del periodo habilitado. Más noticias. La Policía Local de Bullas, a través de la Concejalía de Seguridad Ciudadana, se suma a la campaña especial de vigilancia y control de alcohol y drogas impulsada por la DGT, la Dirección General de Tráfico, que se va a llevar a cabo hasta el 19 de julio a lo largo de toda esta semana. A lo largo de estos días se van a establecer controles preventivos en distintos puntos del municipio con el objetivo de mejorar la seguridad vial y prevenir siniestros de tráfico. El alcohol continúa siendo el segundo factor concurrente más habitual en los siniestros de tráfico y estuvo presente en el 28% de los siniestros mortales registrados en 2024. Además, el número de personas fallecidas en siniestros en los que al menos un conductor dio positivo en alcohol aumentó un 9% respecto a 2023 y un 24% en comparación con 2019. Estos controles son una herramienta fundamental para salvar vidas. De hecho, casi el 89% de los dispositivos se detectan en controles preventivos, lo que demuestra su eficacia para retirar de la circulación a conductores que suponen un riesgo para todos. Y otro apunte más, la Agencia Estatal de Meteorología ha activado el aviso amarillo en la comarca del noroeste por tormentas. En esta jornada de miércoles, desde las 14 a las 21 horas, se prevén tormentas con una probabilidad del 40-70% que podrían ir acompañadas de rachas de viento muy fuertes y granizo. De hecho, se prevén altas temperaturas de nuevo para hoy. Durante estos días también se mantienen los avisos por calor, con máximas de hasta 39 grados en nuestra zona. Se recomienda extremar la precaución, evitar la exposición al sol en las zonas centrales del día, mantener bien hidratado y asegurar aquellos objetos que puedan verse afectados por el viento. Te puedes mantener informado a través de canales oficiales y seguir las recomendaciones de Protección Civil. Sabemos que para octubre aún falta unos cuantos días, pero ya les ofrecemos un avance de lo que será la 34 muestra de teatro en otoño, que se va a celebrar del 27 de septiembre al 1 de octubre. Más información igualmente próximamente, pero ya les contamos que podremos ver en nuestro teatro, en la Casa de la Cultura, a Imanol Arias y María Barranco con su obra Mejor No Decirlo. También tendremos a Doble K Teatro, esta compañía con la obra Gamberras, de dramaturgia de Natalia y Rodríguez. También la compañía Teatro Che y Moche nos traerá a Roaquín por Un campesino español, de Ramón J. Sender. Y la cuarta obra de teatro que pasará por la Casa de la Cultura es la de Martirio Alba, de la dirección y teatro de Quino Tomás. Interpreta Elena Serrano y Miguel Ángel Serrano. Pues estas cuatro obras que podremos ver del 27 de septiembre al 1 de octubre. Más información próximamente. Además, la próxima semana continúa Bullas, un pueblo de cuento con la magia de los cuentos con Guillermo Avilés. Será el jueves 23 de julio a las 19:30 horas en el patio de las escuelas viejas para todos los públicos. Recordamos las inscripciones en el enlace que encontrarán en bullas.es. También más información en el Informa Joven. Del Ayuntamiento continúa avanzando en los preparativos de las fiestas patronales con importantes novedades para este año. El concejal de festejos, David Madrid, ha dado a conocer el procedimiento de inscripción para disfrutar del recinto del Jaraíz y ha anunciado la creación de un nuevo espacio destinado a personas mayores de 30 años. Esto lo ha hecho a través de un reel que han publicado en sus redes sociales del Ayuntamiento, y el concejal de festejos, David Madrid, pues ha presentado esas novedades organizativas de cara a las próximas fiestas patronales, entre las que destaca la habilitación de un nuevo recinto festivo pensado para mayores de 30 años, además del tradicional recinto del Jaraíz, que volverá a ser uno de los principales puntos de encuentro durante las celebraciones. Pues este año se incorpora un nuevo espacio ubicado en el Jardín Adolfo Suárez para, como decimos, mayores de 30 años, con el objetivo de ampliar la oferta festiva y ofrecer un ambiente adaptado a este sector de la población. Durante su intervención, el edil explica también el procedimiento de inscripción para ambos recintos. En el caso del nuevo espacio para mayores de 30 años, las solicitudes pueden presentarse desde ya, pueden preinscribirse hasta el 7 de agosto a través de la web municipal en bullas.es. Después, a partir de esa fecha ya se podrán preinscribir en el recinto del Jaraíz, los más jóvenes. Bueno, que con esta iniciativa el Ayuntamiento busca mejorar la organización de las fiestas y facilitar que vecinos y visitantes disfruten de unas celebraciones adaptadas a diferentes públicos, manteniendo un espacio seguro, ordenado y participativo. Desde el consistorio se anima a todas las personas interesadas a consultar este vídeo informativo difundido por la Concejalía de Festejos, donde se explican con detalle los requisitos y el proceso de inscripción para ambos recintos. Lo escuchamos.
1: Como bien sabéis, nos encontramos a pocos meses de las fiestas patronales, así que pues ultimamos detalles y por lo tanto tenemos que abrir el plazo de inscripción en el Jaraíz próximamente, y como novedad también abriremos un espacio en el Jardín Municipal Adolfo Suárez. Este nuevo espacio en el jardín se abre con la intención de dar un lugar céntrico de reunión a aquellas peñas que por gusto o por edad pues no encajen ya en el Jaraíz. Para reservar una jaima aquí, en este nuevo espacio, abriremos primero un plazo de preinscripción, ya que debemos contar pues con un mínimo de peñas inscritas para poder llevarlo a cabo. Este plazo de preinscripción será del lunes 13 de julio al 7 de agosto y se podrá llevar a cabo en la página web del Ayuntamiento. El único requisito para poder acceder a estas jaimas es ser mayor de 30 años. Por otro lado, tendremos las inscripciones ya sí al Jaraíz, a los almacenes del Jaraíz, que estará disponible también en la página web a partir del 8 de agosto y la tendremos hasta el 10 de septiembre. Para resumir un poco esta diferencia de espacios, tendríamos, por un lado, en el Jardín Municipal Adolfo Suárez, las jaimas para mayores de 30 años, cuya preinscripción estaría abierta del 13 de julio al 7 de agosto. Y, por otro lado, en el Jaraíz tendríamos, a partir del 8 de agosto, la inscripción hasta el 10 de septiembre. Pues nada, simplemente animar a todas las peñas que se motiven, para a aquellas personas mayores de 30 años, pues que se motiven y se animen a tener su jaime y su espacio en el Jardín Adolfo Suárez, céntrico. Y por otro lado, el Jaraíz, pues como siempre, animar a todos los jóvenes a que participen y que disfruten de nuestras fiestas patronales.

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0: Es miércoles 15 de julio y estos son en titulares las noticias que les ampliamos en los siguientes minutos. El Ayuntamiento de Bullas presenta una nueva edición del Erótico, una cita cultural para disfrutar de los sentidos. También les contamos que la Policía Local de Bullas se ha unido a una campaña de la Dirección General de Tráfico para el control de alcohol y drogas. Además, hoy el Centro Educativo del IES Los Cantos publica las listas provisionales de los grupos y las materias asignadas al alumnado para el curso 2026-2027. El próximo viernes 24 de julio, a las 22 horas, el anfiteatro de la Rafa, en Bullas, volverá a convertirse en escenario de palabras, emociones y sensualidad con una nueva edición de Bullas Erótica. Una velada dedicada a la poesía, la creación y la libertad de la expresión artística. Este año el hilo conductor del recital serán los 7 pecados capitales, convertidos en metáforas de los deseos, las pasiones, las tentaciones y las emociones que forman parte del imaginario erótico y de la condición humana. La noche recorrerá la lujuria, la gula, la avaricia, la pereza, la ira, la envidia y la soberbia a través de las voces poéticas de Rosa y Elvira, Laura Pérez Torregrosa, Carmen Escudero, Minf F, Raúl Martínez, Blancanieves Pérez Francia y Desiree Dorado. 7 participantes con estilos y miradas diferentes que aportarán su propia sensibilidad a este viaje literario y sensorial. La velada estará presentada por María José Navarro, comunicadora con más de 30 años de experiencia en radio, televisión y eventos culturales. El acto comenzará con una apertura especial a cargo de Kiko Gunter al piano junto a la voz de Laura Hernández, una combinación artística que dará paso a una noche donde la palabra, la música y la emoción serán protagonistas. No faltará el sonido sensual del saxofón de Francisco Carlos y como broche final el público disfrutará de la actuación de Lía Zafre y Jesús Caparrós, encargados de cerrar esta edición de Bullas Erótica con su propuesta artística. Un encuentro para celebrar la poesía, la sensualidad, la imaginación y la belleza de la palabra en un entorno único como el anfiteatro de la Rafa. El IES Los Cantos dará a conocer a lo largo de esta mañana las listas provisionales de los grupos y las materias asignadas al alumnado para el curso 2026-2027. Las reclamaciones podrán presentarse hasta el viernes 17 de julio. A las 12 del mediodía, las listas provisionales de los grupos y las materias correspondientes al alumnado matriculado para el curso académico 2026-2027 se podrán conocer. Estos listados estarán disponibles en la entrada del pabellón A del instituto, donde los estudiantes y sus familias podrán consultar la asignación realizada por el centro. A partir de ese momento se abrirá un plazo de reclamaciones que va a permanecer vigente hasta el viernes 17 de julio a las 12 del mediodía. Durante ese periodo las personas interesadas podrán presentar las alegaciones que consideren oportunas para su revisión. Una vez resueltas las reclamaciones, el instituto publicará las listas definitivas el lunes 20 de julio a las 12 horas, también en la entrada del pabellón A. Desde el centro se recomienda al alumnado y a sus familias consultar estos listados dentro de los plazos establecidos y en caso de detectar cualquier incidencia, presentar la correspondiente reclamación antes de la finalización del periodo habilitado. Más noticias. La Policía Local de Bullas, a través de la Concejalía de Seguridad Ciudadana, se suma a la campaña especial de vigilancia y control de alcohol y drogas impulsada por la DGT, la Dirección General de Tráfico, que se va a llevar a cabo hasta el 19 de julio a lo largo de toda esta semana. A lo largo de estos días se van a establecer controles preventivos en distintos puntos del municipio con el objetivo de mejorar la seguridad vial y prevenir siniestros de tráfico. El alcohol continúa siendo el segundo factor concurrente más habitual en los siniestros de tráfico y estuvo presente en el 28% de los siniestros mortales registrados en 2024. Además, el número de personas fallecidas en siniestros en los que al menos un conductor dio positivo en alcohol aumentó un 9% respecto a 2023 y un 24% en comparación con 2019. Estos controles son una herramienta fundamental para salvar vidas. De hecho, casi el 89% de los dispositivos se detectan en controles preventivos, lo que demuestra su eficacia para retirar de la circulación a conductores que suponen un riesgo para todos. Y otro apunte más, la Agencia Estatal de Meteorología ha activado el aviso amarillo en la comarca del noroeste por tormentas. En esta jornada de miércoles, desde las 14 a las 21 horas, se prevén tormentas con una probabilidad del 40 al 70% que podrían ir acompañadas de rachas de viento muy fuertes y granizo. De hecho, se prevén altas temperaturas de nuevo para hoy. Durante estos días también se mantienen los avisos por calor, con máximas de hasta 39 grados en nuestra zona. Se recomienda extremar la precaución, evitar la exposición al sol en las zonas centrales del día, mantener bien hidratado y asegurar aquellos objetos que puedan verse afectados por el viento. Te puedes mantener informado a través de canales oficiales y seguir las recomendaciones de Protección Civil. Sabemos que para octubre aún falta unos cuantos días, pero ya les ofrecemos un avance de lo que será la 34 muestra de teatro en otoño, que se va a celebrar del 27 de septiembre al 1 de octubre. Más información igualmente próximamente, pero ya les contamos que podremos ver en nuestro teatro, en la Casa de la Cultura, a Imanol Arias y María Barranco con su obra Mejor No Decirlo. También tendremos a WK Teatro, esta compañía con la obra Gamberras, de dramaturgia de Natalia y Rodríguez. También la compañía Teatro Che y Moche nos traerá a Roaquín por Un campesino español, de Ramón J. Sender. Y la cuarta obra de teatro que pasará por la Casa de la Cultura es la de Martirio Alba, de la dirección y teatro de Quino Tomás. Interpreta Elena Serrano y Miguel Ángel Serrano. Pues estas cuatro obras que podremos ver del 27 de septiembre al 1 de octubre. Más información próximamente. Además, la próxima semana continúa Bullas, un pueblo de cuento con la magia de los cuentos con Guillermo Avilés. Será el jueves 23 de julio a las 19:30 horas en el patio de las Escuelas Viejas para todos los públicos. Recordamos las inscripciones en el enlace que encontrarán en bullas.es. También más información en el Informa Joven. El Ayuntamiento continúa avanzando en los preparativos de las fiestas patronales con importantes novedades para este año. El concejal de festejos, David Madrid, ha dado a conocer el procedimiento de inscripción para disfrutar del recinto del Jaraíz y ha anunciado la creación de un nuevo espacio destinado a personas mayores de 30 años. Esto lo ha hecho a través de un reel que han publicado en sus redes sociales del Ayuntamiento, y el concejal de festejos, David Madrid, pues ha presentado esas novedades organizativas de cara a las próximas fiestas patronales, entre las que destaca la habilitación de un nuevo recinto festivo pensado para mayores de 30 años, además del tradicional recinto del Jaraíz, que volverá a ser uno de los principales puntos de encuentro durante las celebraciones. Pues este año se incorpora un nuevo espacio ubicado en el Jardín Adolfo Suárez para, como decimos, mayores de 30 años, con el objetivo de ampliar la oferta festiva y ofrecer un ambiente adaptado a este sector de la población. Durante su intervención, el edil explica también el procedimiento de inscripción para ambos recintos. En el caso del nuevo espacio para mayores de 30 años, las solicitudes pueden presentarse desde ya, pueden preinscribirse hasta el 7 de agosto a través de la web municipal en bullas.es. Después, a partir de esa fecha ya se podrán preinscribir en el recinto del Jaraíz, los más jóvenes. Vamos, que con esta iniciativa el Ayuntamiento busca mejorar la organización de las fiestas y facilitar que vecinos y visitantes disfruten de unas celebraciones adaptadas a diferentes públicos, manteniendo un espacio seguro, ordenado y participativo. Desde el consistorio se anima a todas las personas interesadas a consultar este vídeo informativo difundido por la Concejalía de Festejos, donde se explican con detalle los requisitos y el proceso de inscripción para ambos recintos. Lo escuchamos.
1: Como bien sabéis, nos encontramos a pocos meses de las fiestas patronales, así que pues ultimamos detalles y por lo tanto tenemos que abrir el plazo de inscripción en el Jaraíz próximamente, y como novedad también abriremos un espacio en el Jardín Municipal Adolfo Suárez. Este nuevo espacio en el jardín se abre con la intención de dar un lugar céntrico de reunión a aquellas peñas que por gusto o por edad pues no encajen ya en el Jaraíz. Para reservar una jaima aquí, en este nuevo espacio, abriremos primero un plazo de preinscripción, ya que debemos contar pues con un mínimo de peñas inscritas para poder llevarlo a cabo. Este plazo de preinscripción será del lunes 13 de julio al 7 de agosto y se podrá llevar a cabo en la página web del Ayuntamiento. El único requisito para poder acceder a estas jaimas es ser mayor de 30 años. Por otro lado, tendremos las inscripciones ya sí al Jaraíz, a los almacenes del Jaraíz, que estará disponible también en la página web a partir del 8 de agosto y la tendremos hasta el 10 de septiembre. Para resumir un poco esta diferencia de espacios, tendríamos, por un lado, en el Jardín Municipal Adolfo Suárez, las jaimas para mayores de 30 años, cuya preinscripción estaría abierta del 13 de julio al 7 de agosto, y por otro lado, en el Jaraíz tendríamos, a partir del 8 de agosto, la inscripción hasta el 10 de septiembre. Pues nada, simplemente animar a todas las peñas que se motiven, para a aquellas personas mayores de 30 años, pues que se motiven y se animen a tener su jaima y su espacio en el Jardín Adolfo Suárez, céntrico. Y por otro lado, el Jaraíz, pues como siempre, animar a todos los jóvenes a que participen y que disfruten de nuestras fiestas patronales.

Y en cuanto a asuntos de interés comarcal, el servicio de emergencias ha rescatado a un senderista en los Castillicos, en el macizo de Revolcadores, en Moratalla. Un varón de 73 años que realizaba la ruta en solitaria solicitó ayuda al encontrarse deshidratado y sin fuerzas para regresar por sus propios medios. El GRAIC de bomberos efectuó el rescate mediante el helicóptero, evacuando al senderista hasta Inazares, donde fue recibido por un agente medioambiental. Finalmente no precisó asistencia sanitaria. Intervinieron los bomberos del consorcio de la región de Murcia, helicóptero de la Dirección General, también agentes medioambientales y la Guardia Civil. Si realizas actividades en el medio natural, planifica bien tu ruta, lleva siempre suficiente agua, evita las horas de mayor calor y comunica siempre tu itinerario.

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